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1: Damas y caballeros, recuerden que el estrés y la tristeza son nocivos para la salud. Así es que todo el mundo a bailar.

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0: Cristian Castro con nosotros. ¡Fuerte los aplausos!
1: La conga, gracias.
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0: Muchísimas gracias, gracias.
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